la gente que está en sintonía del programa, gracias a lo máximo. Ahí con frecuencia 100, lo máximo, claro. La mejor programación. Los mejores éxitos de tu vida. Hasta las 9 de la noche estoy contigo. Arriba ese volumen, acompáñate. 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Un saludo para el Conejo Mix. 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

0: 26 en el Villazán. Festival de la Primavera con los Yapis Guinda, Cielo Gris Alegría, Naranja Mix, Loa. En el Villazán, Villazán, Villazán. 7 de la noche con 43 minutos, 7:43, tremendo viernes. Tremenda diversión total, ¿ah? 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

8:49. Ya viene, ya llega Peter Rosas a presentar los mis pedidos, luego a las 9. Y parte del día de mañana, 6:00 a.m, estamos de vuelta. Solo por la mejor frecuencia, 100 el rayo de tu vida. Solo por el Conejo Mix. Así nos vamos, hasta mañana.

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Amigo Peter, que está buena noche, que chévere escuchar un temita. Se lo vio chico, el mío de Logan. Hay que escuchar en la radio frecuencia, así mi de mis para toda la vida. Un saludo para mis hijas, Valentín y Valesca. Y para la gente de Río Seco, la Riva Agüero. Para Tipi, Chope, Carreta, Mudo, Río. Y para María, el amor de mi vida.

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0: Oye, mañana tenemos un tonazo en la alfombra verde del Villazán. Mañana vamos a bailar con los Chapis, Jaime Moreira, Chapulín, Grupo Guinda, Grupo Alegría, Silo Gris, Naranja Mix, Ritmo Loan. Mañana en Villazán, ¿qué tal tonazo, ah? Festival de la Primavera Trujillo.

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0: Saludos para Alan Narro, Susan Reyes, la familia de eventos infantiles, Susan Show.
1: Y Javier.
0: En Florencia de Mora.
1: JP.
0: Están enamorados. Que vive el amor. Que viva, que viva. Seguir celebrando. Para mis amigos del volante, para Beto Loyola. Para Ruth Sonia, que está de onomástico. ¿Es hoy o es mañana?

0: Tú me la haces y yo me la cobro. Y te doy tu vuelto te doy. 10 de la noche con 37 minutos. Seguimos, seguimos. La hora del amor.
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0: Saludos para el conejo de parte de su amigo Diego Paredes desde San Luis de Sabinillas, Málaga, España. Desde las 4 de la mañana.
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0: Gente de Málaga, España.

vibra, vibra primavera este domingo. 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
1: Y ahora,

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1: Achilachi, achilachi, ¿eh? Saludos para mi amigo Tony. Saludos para el Lobo.

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Si a partir del mediodía me pasan el dato. Hoy a partir del mediodía arranca el espectáculo el grupo de la cumbia peruana. El Festival de la Cumbia Peruana, hoy en el Recreo Campestre Villazán. No te lo puedes perder, ¿ah? ¿Eh? El grupo Alegría, el grupo Guinda, los

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0: Bernardo Carvajal. La gente de Taller de Pinturas Carvajal, muchas gracias por la sintonía. Estamos disfrutando el programa hoy sábado, fin de semana, allá en el Alto Trujillo. Nuestros grandes amigos de la empresa de transportes San Pedro del Amor, que están celebrando 31 años de servicio a la colectividad. Ellos cubren la ruta Alto Trujillo, Florencia de Mora, Trujillo. Trujillo, Florencia de Mora y Alto Trujillo. En esos tres distritos, nuestros grandes amigos de la empresa de transporte San Pedro del Amor, que están celebrando 31 años de servicio a la colectividad. Un saludo cordial para mi gran amigo Marino Tello y a toda la gente, a todos los propietarios y también a los conductores de la empresa de transportes San Pedro del Amor, que siguen celebrando su aniversario. Ajá, ayer estuvimos por allá con grandes agrupaciones. Gracias, gracias por la invitación a los chicos. Por acá tengo saludito para Cristian Minchón, dice. Saludo para Cristian Minchón Pretel, que mañana está de cumpleaños ahí en la avenida González Prada. Un saludo cordial. Por acá tengo más saluditos a la familia Rodríguez en El Porvenir, por favor. Y un saludo cordial a toda la gente que hoy está con nosotros. Los Intercontinentales Shopping del Perú.
1: Intercontinentales Shopping.
0: Ya lo sabes.
1: Jaime Moreira.
0: Chapulín el Dulce, Julio Simeón. Jaime Moreira hoy, a partir del mediodía en el Villa San, el Festival de la Cumbia Peruana. Los Intercontinentales Shopping del Perú. Grupo Grinda, Grupo Alegría.

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Naranja Mix, Cielo Gris, el grupo Guinda, Intercontinentales Chapis. Hoy los esperamos a partir del mediodía en el Villazán. Nos vamos. Saludos para María Layo. Muchas gracias por la sintonía todos los días, ¿ah? La señora Dori Valles, como todos los días. La sazón de Doris, ¿ah? Jorgito Azabache. La gente de Cevichería Marisquería

Osito Yogi. Un saludo de tu amigo. Osito Yogi. Saludo de tu amigo Luchito Fuentes, ¿ah? Ayer lo encontré perdido por el Cerro Cabras. Yo no sé qué hacía por el Cerro Cabras. Yo no sé qué hacía tu amigo Lucho Fuentes.

Ayer me encontré con dos dinosaurios junto al Cerro Cabras. El culpable, Paul Rodríguez. Lucho Fuentes, Iván Quesada. Y mi gran amigo, Dino Segura. Los internacionales Biochips, ¿ah? ¿Eh? Ayer estuvieron en el gran aniversario

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La respuesta contundente en el fin de semana. ¡Nos vamos, nos vamos! Amenazamos con retornar mañana, ¿ya? ¡Chao!

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0: Estamos en las 6 de la mañana con 35 minutos, 6 con 35. Ese bonito sábado fin de semana, sábado sensacional. En la número 1 en todo.
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0: Con toda tu música. Boleros y algo más. Hoy 26 de septiembre. Estamos en el mes de la primavera. Gozando con quién, en la radio número 1, frecuencia 100, en cualquier momento. Contacto con los chicos del amor.

0: y 39.
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0: 41.
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0: Seis y 41.

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0: 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La gente en el mercado mayorista, saludos, mercado mayorista.
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0: A todo volumen con Frecuencia 100.

0: y 44.
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0: 6 y 44.

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2: ¡Ganaste! ¡No! 6 y 45 minutos.
3: 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Yo te quiero, Natalie. Perdóname ya.
4: Déjame.

a la ópera del Conejo Mix. Ahí tenés unidad móvil, ¿eh? Buena, Conejo. Me dice, he sacado para mi taquilla. He sacado para pasar un bonito fin de semana. Ya chambien. Ahora sí me meto mi relax. Está bien, está bien, está bien. Importante, importante. Claro. 7-2. Un saludo para la gente ahí en Barcelona, España, pues hombre. Marquito de la Cruz, saludo Marquito. La gente de Barcelona, para William. Para Carrer del Rosario, Santa Eulalia. Ahí en España, saludos. 6:49.

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0: funciona con el primer signo.
1: Aries.
0: Aries. Es necesario que tengas una actitud más flexible. Hay que respetar las opiniones de los demás, Aries. Vamos con el siguiente signo, signo E.
1: Cáncer.
0: Ah, no, todavía, maestro, por favor. Vamos con Tauro, Tauro, Tauro.
1: Tauro.
0: Tauro, sí, señor, Tauro. Me lo toco con el signo de Tauro, Tauro, Tauro.
1: Tauro.
0: Busca nuevas maneras para hacer crecer ese dinero. Podría llegar la oportunidad que esperabas, mi querido Tauro.
1: Géminis.
0: Lo nacido del signo de Géminis. Géminis, para ti el día de hoy será mejor que dejes de obsesionarte con algunos temas que no están a tu alcance. Cuida tu salud, mi querido Géminis. Ahora sí, le toca a mis amigos del signo de Cáncer. A veces te sientes incomprendido, pero pon un poco más de tu parte para lograr lo que tanto deseas, Cáncer.

0: ¿Qué tal mañana, maestro? Por favor, ¿eh? Una mañana bonita, una mañana para recordar, una mañana para motivarnos con la música de Frecuencia. Vamos a continuar con el horóscopo. El horóscopo para el día de hoy, 26 de septiembre. Atentos, mis amigos del signo de Leo.
1: Leo.
0: A tu pareja le agrada que seas detallista. Sorpréndela y dale algo que le guste.

0: mis amigos del signo de Virgo, busca la paz y olvida los rencores. Un amor del pasado intenta regresar a tu vida. Tú decides. Solo tú decides. Vamos a continuar disfrutando y compartiendo lo mejor de boleros y algo más. Edición sábado, fin de semana. Donde estés, donde te encuentres. Si vamos por casa, te preguntamos, ¿qué radio escuchas?
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0: Esa es la respuesta que manda. Hoy sábado.
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0: la sobrina Zaira, Priscila Luján, Alayo, de parte de su hermana Mari. Desea muchas felicidades hoy en su día. Éxitos y bendiciones para Nila Alayo. Seguimos con el horóscopo. Ahora turno para
1: Libra.
0: Mis amigos del signo de Libra. Libra, atención Libra. Te preocupa un asunto de dinero, pero lo resolverás con tu buen criterio. No te angusties, Libra, no te angusties.
1: Escorpio.
0: Mis amigos de Escorpio, actúa con prudencia. Te irá bien en asuntos del corazón. Recuerda que paso a paso lento se llega lejos, mi querido Escorpio. 7:34, 7:34. Los chicos de la unidad móvil, en cualquier momento.

0: 97.
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0: 7 y 37.

0: 7 y 41.
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0: canción, es tantos éxitos que verdaderamente nos queda chico el tiempo para poder disfrutar todo lo maravilloso de las canciones que tenemos aquí en nuestras producciones, ¿ah? Sí, señor. Hola, por aquí me encarga un saludo, dice, para Cristian Panta Cabero, la gente del Milagro. Muy buenas canciones, muy buenos éxitos que están programando, gracias. Saludos también para Patricia Tapia Infante, la chica de Manuel Areva, de los Full Sintonía con frecuencia. De parte de William, del barrio El Sabor, El Porvenir, saludos. Sabiendo que mañana,
1: irás con otro.
0: ¿A dónde?
1: Al altar.
0: Así. Vamos con el horóscopo, hermano. Vamos con lo nacido del signo de
2: Sagitario.
0: Sagitario. Atención, mis amigos del signo de Sagitario. Existen personas que te necesitan. No le des la espalda.

0: Capricornio, cuida tu salud mental, física y espiritual. La felicidad se consigue manteniendo la paz interna, mi querido Capricornio.
1: Acuario.
0: Atentos, acuarios. ¿Cómo están mis acuarianos? Acuario, acuario. Necesitas recuperar el tiempo perdido. Trázate metas y lucha por tus sueños. Es hora.

0: que sabes que nuestro amor es de primavera. ¿Ah? 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
1: Amor.

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0: una rutina del día a día.
1: ¡Qué chévere! ¿Ah?
0: Preparando el rico desayuno. ¡Buen provecho, buen provecho, buen provecho! La gente del volante que está temprano, desde muy tempranito, recorriendo las diferentes calles de Trujillo. Acompañándose con la mejor, obviamente. Frecuencia 100, la radio de tu vida. Bienvenido, nos quedamos contigo rumbo hasta las 10 de la mañana. Con toda tu música. Todos tus éxitos.

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0: 8 de la mañana con 31, 8:31. Ya sabes que estamos encuestando, te estamos visitando en todo Trujillo, ¿ah? En tu mercado, en tu calle.
1: ¡Sí, sí!
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0: Nada más, hoy sábado, todos ganan con Frecuencia 100. Hoy también tenemos ranking de la semana a partir de las 10 en punto de la mañana. En unos instantes te voy a presentar las candidatas. Atentos, para que comiences a apoyar a tus favoritas. Y mañana estamos en Vibras Primavera. Caribeños de Guadalupe, Son del Duque, Armonía 10 de Piura, La Bella Luz, Antonio Cartagena, Estadio Mansiche.

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esa hora de la mañana, gracias a solamente 15 minutos. Ya estamos en las 9 de la mañana. 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Hoy en el Villazán, los Chapis Guinda, cielo gris, alegría. Claro que sí, también estará Naranja Mix, Loan.

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Transiche. 9:06. Bienvenidos ya a nuestra cuarta y última hora del programa. 9:30, te presento candidatas al ranking del ranking de la semana. Sí, ranking de la semana.

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1: Juntos por primera vez, los Chapis, Grupo Guinda, Grupo Alegría,
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9 de la mañana con 31, 9 con 31. Candidatas al Disco Mix de la semana. Primera actual Disco Mix. Primera candidata actual Disco Mix de la semana. Viene con Amaya Hermanos. Alma Rebelde.

0: Armonía 10. La Bella Luz, Antonio Cartagena, Son del Luque Caribeño, Novia Corta, Contramarea, mañana. No lo puedes perder, ¿ah? ¿Eh? Así me voy. Mañana estamos de vuelta. Mañana estamos de regreso, 9:00 a.m. Somos contigo. Ya viene el ranking mid de la semana con Gloria Arévalo. Quédate con nosotros.
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como tiene que ser. ¿Por qué? Porque estamos sábado, porque estamos fin de semana, porque motiva mi cuerpo caribeño. Porque me motiva ya a esta gran antesala de lo que será mañana, gente, mañana, señores. Por fin llegó el día, casi, estamos a un día de disfrutar de este gran vibra primavera. Mañana domingo 27 de septiembre, desde la 1 de la tarde, se abren las puertas ya en el Estadio Mansiche para disfrutar de lo mejor, con lo mejor. Contra Marea, Villacorta, por Trujillo, nos representan a lo grande. Llegan los caribeños de Guadalupe, son del Duque, las nuevas duquesas, Antonio, Cartagena, muchacha, la Bella Luz y Armonía 10, que por ahí escuché, por ahí me llegó un rumor, un chisme sin confirmar, que A10 de Piura tendría un nuevo integrante. Sí, así han dicho. No lo voy a decir, porque como les dije, es una noticia sin confirmar, pero de ser cierto, mañana se estaría presentando con Armonía 10 de Piura. Obviamente ustedes saben que yo tenía mis favoritos para que ingresen a 10 de Piura, pero no es. No es, ni modo. Cosa que no creo, la verdad. Yo creo que le están viendo la cara a mi amiga, como siempre. Pero bueno, vamos a esperar y vamos a ver qué es lo que pasa. A regalar las entraditas también, entradas VIP, para que nos puedas acompañar y estar mañana en el estadio. Y ya, arrancamos el ranking. Hoy estamos en esta edición de sábado 26 de septiembre. Hoy es esta edición número 38. Mi querido Milton ya presentó las candidatas. Tienes el mix Alma Rebelde con Amay Hermanos. El mix Por Tu Amor con Amor Rebelde, pues.

0: ya se siente cerquita. Vamos a presentarte ya el puesto número 15. Puesto número 15 es... Disfruto con las estrellas de la cumbia, que tienen 11 semanas en lista y bajan 3 ubicaciones. Y luego en el puesto número 14 viene un nuevo ingreso. Estamos hablando del corazón más alegre del Perú, Corazón Serrano, junto a Luchito Paz, con su canción No Vuelvo a Amar, como nuevo ingreso en el puesto número 14. Así que presentamos el puesto 15 y el puesto número 14 aquí en Frecuencia 100, mi radio mix para toda la vida.
1: Puesto 15. En la voz de nuestra querida Daniela Alcántara. Esta canción se llama

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0: por aquí. Kaira, amiga, ¿cómo estás? Buenos días. Bienvenida a esta edición de hoy, edición 38 del ranking.
1: Dios, ¿qué tal, amiga? Buenos días a todos los oyentes. Ya lista por acá.
0: Y sobre todo, estamos pues en una gran antesala, porque mañana será el día tan esperado por todos los trujillanos. Mañana nosotros vamos a disfrutar del gran corso primaveral, que es año a año tradición en nuestra ciudad de Trujillo. Y bueno, que inicia más o menos como por la altura de la piscina olímpica, más o menos. No, de la piscina de los bomberos, ¿no? Más o menos. Como por ahí. Como del estadio, por ahí. Y bueno, la cosa es que va a terminar en el óvalo largo. Todo ese será el recorrido del corso primaveral.
1: Luego te pasas para el estadio Mansiche.
0: Obvio, luego me voy al estadio Mansiche sin pensarlo dos veces. Porque a la 1:00 p.m. abren puertas, ¿ah? Y mañana llegan los caribeños de Guadalupe, los Villacorta, Contramarea, Son del Duque, las nuevas duquesas. Y por ahí puede ser que alguna que otra sorpresa también. Antonio Cartagena, La Bella Luz y Armonía 10, que también puede ser que nos traigan novedades, nos traigan sorpresas.
1: Desde ya Armonía 10 sí te va a traer sorpresas, porque el día de ayer ellos han anunciado ya a través de un video con unas siluetas por ahí que el día de hoy 26 a las 7:00 p.m. tienen un anuncio para todos sus seguidores.
0: ¿Pero será la persona que hemos comentado temprano? ¿Será o no será?
1: O sea, se dice que podría ser aniversario, sería nuevamente una sola armonía, ya, anunciando quizá en otra ciudad, uh-huh, o quizá un nuevo integrante. No se sabe.
0: Bueno, pues vamos a esperar entonces que Armonía 10 de Piura haga el anuncio respectivo, y si no, también ya nos enteraremos mañana en el escenario, porque mañana nos van a traer todas las novedades, todas las primicias que nos tienen para nosotros, y sobre todo el buen show del Coqueto y de todos los chicos.
1: El Coqueto, el Esqueleto y el Concreto.
0: Sí. Y mucho más. Un saludo para el Conejito Mix, que siempre está con Frecuencia 100. Saludos por aquí, a ver, para Orlandito Flores también. Buenos días, amigo. Me dicen, empieza en el Estadio Mansiche, hacen el recorrido de toda la Avenida España, Juan Pablo, América Sur, y termina efectivamente en el Óvalo Larco, me dicen. Ah, bien. Mañana. Bien, gente, se nota que van todos los años al corso. No, yo siempre he sido muy sincera, que yo al corso no voy, gente, no voy. Y es más, yo he ido al corso cuando era chiquitita, o sea, chiquita de, o sea, algo me acuerdo, pues 8, 10 años, ¿no?
1: Obligada.
0: Mi trauma. Puras espaldas veía yo. ¿Qué?
1: Eso es cierto.
0: Ya después, la verdad es que yo no. Y peor si sale el solazo, pues. Olvídense, no, gente. Y al final me acuerdo que terminábamos en techos de la gente. ¿De quién serían las casas? Para ver el corso. Me imagino que.
1: Porque ahí sí se ve, pues.
0: Me imagino que para algunas personas son recuerdos bonitos, ¿no? A mí nunca me quedó las ganas de volver a ir al corso.
1: Es su trauma.
0: Salvo que yo vaya en uno de los carros alegóricos,
1: ¿no? Ay, sí, otra cosita.
0: Ah,
1: ay,
0: eso
1: sí.
0: Es otra cosa, pues.
1: Para el otro año sales.
0: ¿Cómo que?
1: Te vamos a preparar uno especial para ti.
0: Ay, gracias, amiga. Mañana voy a salir en la combi de Frecuencia 100.
1: Eso te iba a decir, representando Frecuencia 100, claro, ahí vas a ir.
0: Claro, mañana. Mañana es el día. Y ahora sí, vamos a presentar el puesto número 11. Tiene las estrellas de la cumbia con la canción Que Nadie Se Entere. 2 semanas en lista. Tiene 4 ubicaciones que sube esta semana. Y el... ¿Por qué están preguntando, Kaira, si tú has ido al corso en alguna...
1: No, gracias a Dios.
0: De chiquita, dice, porque chiquita sigue. Saludos para Ítalo. Puesto número 10, el bandido Natalie Ramírez y Tempestad. 11 semanas en lista y baja 2 ubicaciones. Es el ranking mix de la semana.
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2: Puesto 11.

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0: son del Duque, Antonio Cartagena, los caribeños de Guadalupe, los Villacorta, desde el mediodía.
1: ¡Fuerte, fuerte, fuerte! ¡Fuerte, fuerte, fuerte! Bueno, bueno, estábamos escuchando, antes de irnos a la publicidad, el mix Lejos de Ti, Mi Vida, con son del Duque, que tiene 7 semanas en lista y baja 3 ubicaciones. Luego, en el puesto número 8, hemos escuchado a los hermanos Yaipen con el mix Invisible, 6 semanas en lista y baja 1 ubicación. Déjanos por aquí tus datitos para que puedas ganarte tus entradas, para que nos acompañes el día de mañana en el Estadio Manciche. Kaira, por aquí te mandan saludos porque dicen: hola amiga Kaira, me encanta tu voz tan tierna. Un saludo para ustedes, chicas.
2: Yo lo leí también. Gracias.
1: Ahí está.
2: Voz tierna.
1: Las candidatas. Las candidatas para el día de hoy. Mix Alma Rebelde de Amay Hermanos. Mix Por Tu Amor de Amor Rebelde. Mix Recuerdos de La Bella Luz. Y Cómo Duele Quererte, Tony Rosado y el Grupo Viento. Vota por tu candidata favorita. Vota, vota, vota. Un saludo para la gente que está votando por Alma Rebelde. Por acá me dicen hola. Un saludo para Alan, Elvis, Gerson, Bélgica, Lady y Leslie, de parte de su hermano Jimmy, y para toda la familia Benítez Alba del Porvenir. Un saludito para los muchachones de Moche, que están sudando como nunca.
3: Me muero.
1: En pleno trabajo están escuchando al maestro Santín, el maestro Blanco, para el negrito lindo Marcelino, para el machazo de machazos Hernán y para todos los tigres Oño.
3: Ay, no sé.
1: Y el maestro Maco, le dicen Camay. Todas, todes y todos están en Moche. Por acá, a ver, hola Gloria, estoy votando por el mix Por Tu Amor con Paolita Rubio. Bien, bien. Saludos para Carlitos, que está de fiesta más tarde. ¡Qué solito, solito, Carlitos! ¿Eh? Más saludos por aquí, más votaciones. A través del 9480-00593. ¿Están votando por su candidata favorita? Y entonces, por acá, punto para Amor Rebelde. Un solo sentimiento, un solo corazón.

0: Centeno. Me puedo sacar la imagen de Santeño protagonizando ahí una canción. Ese gloss que le habían puesto, ese rubor.
1: Terrible, terrible.
0: Ese.
1: La habían maquillado más que a mí. Yo uso tanto maquillaje como uso Santeño.
0: Esa base que no le iba con su tono. La cara era un color, el cuello de otro color.
1: Sí, estoy maquillándome.
0: ¿Por qué se pasa? Todo mi voto, Gloria, para Amor Rebelde.

0: Romanos, Amor Rebelde, La Bella Luz y Tony Rosado con el grupo Viento. Vota, vota por tu candidata favorita.
1: Amiguita, Gloria, te saluda tu amiga Macarena. Mi candidata es Por Tu Amor, de Amor Rebelde. 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
0: Linda, hermosa, punto, punto, punto. Vamos a presentar, Kaira, una canción que ha escalado como nuevo ingreso al puesto 7. Pero una canción que esta semana la gente la ha pedido como loca. En los mix pedidos, a veces me la pedían dos veces. Sí, en los mix pedidos.
2: Bueno,
0: a veces también le dicen Duque Cheleo. Y yo pensé que era el Duque Bolero y no, yo estaba equivocada, equivocadísima. Hasta que Kaira me dice, amiga, ¿cómo es posible que te vayas a equivocar de esa manera? El Duque Cheleo está dentro
2: de la canción del mix hechicero de Son del Duque. Hay una partecita incluso donde ellos ya lo han hecho trend por TikTok, que es el Duque Chelea y el pasito clásico de Fiorella Castillo. Ajá.
0: Sí, ya después me actualicé, obviamente, ¿no? Pero rompiendo tendencias, obviamente, ha estado esta canción. Bueno, y ha sido destronada por poquito nada más, ¿eh? Porque también hay otra tendencia que ha ingresado hace poco al ranking, sí, pero que también lo tenemos, obviamente, en programación y que también es una de las canciones muy reclamadas y que también ha estado como nuevo ingreso en este ranking de hoy, sábado 26 de septiembre, edición 38. Esta canción yo la voy a ver, la voy a disfrutar de principio a fin el día de mañana en el estadio Mansiche. ¿A qué hora vas a ir, Kaira?
2: Yo, tempranito. Voy a ir a abrir las puertas.
0: Ella va a ir a abrir las puertas. Así que ya saben, ¿eh? Kaira va a estar desde temprano. Desde temprano ahí para esperar a toda la gente. Puesto número 7, nuevo ingreso, Son del Duque con el mix Hechicero. Luego en el puesto número 6 viene el mix Solo Queda de Las Estrellas de la Cumbia, la voz de Ale Seijas. Ese después Solo Queda. Solo quedan las ganas de llorar. Uy, no. Nosotras hacemos llorar cuando cantamos.
2: Me lloraron los oídos.
0: Las senderitas de Frecuencia, Frecuencia 100. Puesto 7 y puesto 6 aquí en Frecuencia 100, mi Radio Mix
2: para toda la vida.
3: Puesto 7.

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0: saludo para mi mamá que hoy está de cumpleaños. Quiero decirle que la quiero muchísimo, que la amo mucho. Y hoy lo vamos a celebrar como tiene que ser, con sus hijos, con toda la familia. Así que, señora Angélica, que pase un excelente día hoy junto a toda su familia que la quiere muchísimo. Y bueno, quiero comentarte algo muy importante. 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Bueno, seguimos con mucho más aquí en Frecuencia 100. Por aquí a Alcaira, el admirador que ha dicho que tienes una voz dulce, tierna y hermosa, es de Chao.
1: Uy, ¿y ahora qué dijo? Solamente eso, que es de Chao. Sí, que saludos para toda la gente bonita de allá de Chao, en especial para él. ¿Cómo se llama?
0: No, no ha dicho su nombre, la verdad. No ha dicho su nombre, mira, ve.
1: Entonces, ¿y tú cómo te llamas?
0: No ha dicho su nombre, pero bueno.
1: Pero igual un saludito especial para él.
0: Sí, muchas gracias por esa siempre preferencia.
1: Exacto, eso mismo.
0: Bueno, gente, ya estamos llegando prácticamente poco a poco a la parte final del ranking de la semana. Hoy en el puesto número 4 te vamos a presentar una canción que tiene 6 semanas en lista y esta semana baja una ubicación. Se llama No Sufras Corazón. Viene a cargo de Brunella Torpoco y Tony Manuel. Y para esto se queda en el puesto número 3. Duele quererte con Tony Rosado y el grupo Viento. Se queda en el puesto número 3 con 140 puntos. Pero todavía tienes tiempo, ¿ah?, para que sigas votando por tu candidata favorita. Te quedaría el mix Recuerdos de la Bella Luz, el mix Alma Rebelde y te quedaría también el mix Por Tu Amor de Amor Rebelde. Así que vamos, vota, vota, vota, vota por tu canción favorita, vota por esa candidata que a ti tanto te gusta, porque somos Frecuencia 100, mi radio mix para todos.

0: ahora sí, vamos a presentar puesto 4 y puesto 3 aquí en Frecuencia 100, Radio Mix para toda la vida en esta edición de fin de semana.
1: Puesto 4.

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2: Puesto 3.

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0: Boliche. Desde la una se abren las puertas y obviamente este espectáculo pues será lo grande. Por acá me dicen, Gloria, mi voto es para el mix. Por tu amor. De amor rebelde. Saluditos para la voz más cálida, más angelical, más celestial, más melodiosa, más dulce, más envolvente, más cristalina, más hipnotizante de la radio.
1: ¿Oye, qué?
0: ¿Hablas de Kaira o de mí o de las dos?
2: Yo creo que de las dos.
0: Ah, ya. Muy bien, muy bien, muy bien. Hace días quería poner este audio.
3: Realmente yo quería que tú me llames, de verdad. Soñaba porque me llames, porque quería que me ayudes, pero nunca me llamaste. Pero hoy día me llamaste 10 veces, ¿te acuerdas? Y ayer también, y tengo todo lo que me has escrito.
0: Ay, se parecen a varios que yo conozco.
2: Muchísimos, todos han dado el mismo discurso. Todos, todos.
1: ¿Y ahora?
0: Realmente.
3: 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Pero nunca me llamaste. Pero hoy día me llamaste 10 veces. ¿Te acuerdas? Y ayer también. 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

0: dije, Kaira, te dije.
1: Fue también lo mismo que Carito escribió, también lo dijiste tú. Tal cual. Es como que si estuvieran sincronizadas.
0: Tal cual, tal cual. Así fue mi honesta reacción. 12:07. Bueno, hemos terminado el ranking de la semana. Como tú obviamente ya escuchaste, ¿no? Hemos terminado el ranking. El puesto número uno obviamente fue el Mix Alma Rebelde. Esta canción obtuvo 340 puntos y el disco Mix, el Mix por tu amor. Nada más y nada menos que la voz de Paulita Rubio, 420 puntos, ¿ah? Como el disco Mix. ¿Qué tal? ¿Qué tal? Ahora sí.

0: para mi Lucas en los colectivos de Moche. Él.
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0: Ok. Saluditos por aquí para toda la gente de la granja Los Claveles del Milagro, que están escuchando Frecuencia 100, mi Radio Mix para toda la vida. Mira, Kaira, me están pidiendo el mix hechicero nuevamente. ¿Qué hacemos? ¿Qué hacemos? ¿Qué hacemos? Tú dirás.
1: Yo sí quiero.
0: Yo también quiero.

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0: Regional de la UBA. Un saludo también para la gentita de la Metal Mecánica, para Cascarita de Piña, para Gato, Firu, para Chicharrón, Michael, Edu, Melvis y para el maestro Nasser. Para la gente del puerto de Salaberry. Y también un saludito muy especial para la gentita que mañana está cumpliendo años, ¿ah? Danae Valentina Basilio Gutiérrez, mañana cumple añitos y el saludo de parte de su familia. Ella está cumpliendo 3 añitos el día de mañana. Anthony Portales Basilio también cumple 21 añitos. Y Rosita Edilberta García Basilio, ella cumple 25 añitos. Están botando la casa por la ventana mañana. Ellos estarán disfrutando de un gran día en familia. Así que el saludo de parte de Simón, de Milagros, de Jesús García. Ahí están, siempre escuchando la mejor, que es Frecuencia 100, mi radio mix para toda la vida. Gracias totales. Saluditos para Dina Bejarano por su cumpleaños. Almorzando un rico asadito en familia desde Mendoza, Argentina. Saludos. Ay, por aquí nos habían mandado un audio para que manden saluditos.
1: Hola, Gloria, hola, hola, buenas tardes. Buenas. Por acá todavía reportándonos. Antes de que empiece el programa, solo si se puede, saludo para la banda de Enmascarados San Isidro Labrador, que el día de mañana 27 hace su presentación en la procesión en honor a la Virgen Santa Lucía de Moche por su festividad de medio año.
0: Muchas gracias. Máximo, gracias a ustedes, gracias a la gente bonita de Moche. Luisito, Luisito, oye, nos vamos, ¿ah? Muy bien, Chiquito Edu, así me encanta, así me gusta, Chiquito Edu. Esa es la actitud, Chiquito Edu. Siempre para adelante, como el elefante, nunca para atrás, nunca, nunca, nunca. Como dicen por ahí, retroceder nunca, rendirse jamás. Saludos para Matías, para Frayani, para Haitiana también, los hijos de mi amigo el Chiquito Edu. Están siempre con Frecuencia 100. ¿Qué más tenemos por aquí?

0: bueno, gente, nos vamos pues, Kaira, nos vamos.
1: Nos fuimos.
0: ¿Nos vamos ya?
1: ¿Nos vamos? ¿O te quieres quedar?
0: A mí me quedaría.
1: ¡Ella! Solo así.
0: Pero no depende de mí.

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0: Bueno, hoy es el Festival Primavera. Con lo mejor de la chicha, la rica cumbia andina. Hoy en el Viesan. Ya lo tenemos listos. Ya lo tenemos preparado, entonces. Vamos por allí.
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0: Pero efectivamente, claro que sí, hoy vamos a poder disfrutar en vivo de este estupendo concierto. Claro que sí, hoy, por primera vez juntos. Después de muchísimos años. Hoy los tendremos nuevamente.

A ver, vamos a coordinar por acá, por favor, para ver cómo está manejando el tema de las entradas para el día de mañana, ¿ya? Un momentito nada más. A las personas que han ganado, vamos a indicarle vía WhatsApp cómo tienen que ser. O se reclaman aquí, o también puedes asistir al mismo concierto y en la puerta va a haber la relación de ganadores. Unos minutos nada más. Y demos a conocer a todos nuestros oyentes que

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0: Claro que sí, estamos en el Man a Man, en el Versus.
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0: Hola, ¿qué tal, amigo Edwin? ¿Cómo está? Mi punto y mi voto es obviamente para Son del Duque. Saludos para nuestros amigos de Los Granados, claro.
2: Si ahora vamos a bailar.
0: Hola, Frecuencia 100, mi Radio Mix, para toda la vida, la mejor. Saludos para mi hermana Dina Bejarano en su cumpleaños.
2: ¡Vamos a cantar!
0: De parte de su hermana Begonia Bejarano. Desde Mendoza, Argentina.

Katia. La familia Saldarriá es de Rico, Huanchaco. Hola, mi puente es para Caribeño de Guadalupe. Una canción de Caribeño, todas son buenas. Saludos. Beatriz Nunca. ¿Qué tal, mi querida Beatriz? Beatriz Nunca, hola Edwin, desde La Esperanza. Como siempre, nosotros con Frecuencia 100. Mi apoyo es para Caribeño de Guadalupe. La familia Nunca, lo máximo. A ver, hola, hola, Frecuencia 100, mi Radio Mix. Estaba acá en el mano a mano. La música está chévere. Saludos, dice, a ver, por favor, voten con responsabilidad. Después no se estén lamentando. Bueno, lo dicen los oyentes. Margot Cigüeñas. Bueno, nosotros también estamos con Frecuencia 100, Punta para Caribeños. Una cancioncita, si no fuera mucha molestia, Mil Noches.

Jainer. ¿Qué tal, Jainer? ¿Cómo estás? Dile la verdad, por favor. Punto para caribeños. El día de hoy ha recibido caribeño de Guadalupe un respaldo espectacular, ¿ah? ¿Eh? Claro. Saludos para el amigo Jainer, la gente del Porvenir. Y bueno, ellos son los consagrados.

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Claro que sí, con la invitación de genial maestro Luchito Paz. Claro que sí, una de las voces más privilegiadas de la cumbia peruana. El maestro Lucho Paz, tremendo, tremendo cantante, ¿ah? Y por supuesto, combinación perfecta con Milagrito Díaz, Corazón Serrano. Empezamos, 3 de la tarde con 2 minutos. Estamos listos para continuar ya con la super programación. Esta es Frecuencia 100 y Radio Mix para toda la vida. Sábado, comenzamos.

0: ¡La gente del bosque!
1: ¡De la cumbia!
0: Ya viene Mona Incomparable, ¿eh? Del grupo Guita. Ya viene Mona Incomparable. Ya viene, ya viene.
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0: De parte, un saludo para mi causa, el Lobo Cordero.
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0: El terror de las abuelas.

¿qué tal, amigos de Frecuencia 100, mi radio mix para toda la vida? Mi querido Ricardito, ¿cómo vamos? ¿Qué tal, Edwin? Nosotros escuchamos aquí la radio. Saludos para Ricardo Polo.

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Vamos a complacer. Vamos a escuchar tus saludos. Obviamente en el audio tienes que responder. Frecuencia 100, mi Radio Mix para todos.

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1: Ok. Bueno, amigos, amigas, damas, caballeros, chicos, chicas, señoritos. Bueno, como cada tarde tenemos ya la oportunidad de dirigirnos a todos ustedes y también ir programando sus canciones. Bueno, para nosotros es un tremendo placer acompañarnos un día más en este super horario. Hola, buenas tardes.
2: 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Ahí estamos a full activado con Frecuencia Semi. Mi mix pedido es fiesta de Banda Blanca.

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1: Hola Edwin, buenas tardes. Mi WhatsApp pedido es la cerveza de Internacional Pacífico.

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7: 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Hola, mi nombre es Doris Marlene Villacorta Rodríguez. Quisiera por favor el tema de Armonía 10, la carta final. Yo soy una fanática de la radio Frecuencia 100, mi Radio Mix para toda la vida. Soy una ama de casa, trabajo de lunes a sábado y siempre con mi radio Frecuencia 100, mi Radio Mix para todo.

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1: Obviamente, pues estamos complaciendo con los pedidos musicales. Claro que sí, estamos complaciendo con todas las canciones espectaculares aquí en Frecuencia 100, por supuesto.

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1: Qué tal, por aquí de nuevo, reportándome por aquí de nuevo. Aún seguimos sobreviviendo. Un video musical, por favor. El Migma de Caña Sureña y de Agua Marina, en vivo. Frecuencia 100, de Radio Mix, para toda la vida.

0: Nosotros retornamos mañana domingo. Y hoy Villa San lo es todo.
1: Mix Verdón.
0: Y nos vamos con esta linda canción. Las estrellas de la cumbia están de moda.
1: Cumbia.
0: La agrupación, la orquesta del momento está de moda.
1: El 11.
0: Y por supuesto, primero le escuchaste aquí en la radio.
1: Tu muñequita, nuestra muñequita.
0: Somos la número uno, la que hace éxitos.
1: Cupay Producciones.
0: Frecuencia 100. Hasta mañana, gente.

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A esa hora de la tarde, los amigos del volante, sintonía total, micros, taxis, colectivos. También en los centros comerciales, ¿verdad? También las chicas bonitas, ahí las mamitas también. En las galerías de calzado. Me cuentan que también el

veces, a veces. 5 de la tarde, 45 minutos. Final de la primera hora de programa. Sí, yo sé que tienes sed, yo lo sé, yo lo sé. Yo sé que estás con la resaca. Pero luego de las 6 de la tarde vamos a iniciar la secuencia. Las que dan sed en frecuencia 100. Sí, las que dan.

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0: Poder musical del Perú, Agua Marina, Agüita pa' ti. Así iniciamos la secuencia, las que dan sed en Frecuencia 100. Vamos, deje tus saludos al WhatsApp, 9480-00593. Mis amigos de Empresa Libertad, la unidad 78. Para el conductor, el Chili, saludos Chili. La gente del Rico por venir. ¿Qué más por aquí para Yamila Mendoza también? Hola, dice, quiero mandar saludos para Ronald Mendoza, que está de cumpleaños de parte de toda la familia, de sus padres Juan Mendoza y Elenita Vergara, su esposa Jenny Polo,
1: Mireia Campos,
0: sus hijos Edson y Jaciel, y toda la familia. Saludos, saludos. Las que dan sed en Frecuencia.

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tal secuencia? Las que dan sed. ¿Tienes sed? Confirma, confirma. Vamos a continuar con los éxitos y lo que mañana vas a poder disfrutar y bailar en el Estadio Mansiche.

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esa hora ya de la noche, ¿sí? Un minuto para las 7. La sintonía es total. Centros comerciales. En las bodegas.